¿Qué tal, señores? Muy buenas tardes. Tengan todos ustedes bienvenidos sean. Bienvenidos sean a Rock Latino este miércoles 20 de mayo. Aquí Ángel López de este lado del micrófono. Oye, cuando ya son las 6 de la tarde con 5 minutos exactitos, iniciamos esta bitácora, programa 1485, agradeciendo a cada uno de todos ustedes que nos escuchan por esta frecuencia 91.9, frecuencia modulada KCSB. El día de hoy que no está Linda con nosotros, pero vamos a tocar música, platicar un ratito, a ver qué es lo que se nos ocurre ahorita de último minuto. Pues iniciamos con este grupo llamado Los Calzones desde Argentina para el mundo, El Grito. Y pues gracias por estar aquí con nosotros. Ando un poco malón de la garganta, así es que si por ahí se me va la voz, no es de que me estoy metiendo un toquecito ni nada, no. Eso es después del programa. Pero aquí estamos. Oye, pues, ¿qué les comento? Hace 8 días no estuvimos aquí con ustedes. I want to thank Phil for covering our show last week. That was great. Thank you so much, Phil. Every time we need someone to cover this time, he is there. Thank you so much for that. Y pues estuvimos visitando a mi hija, que le mando un fuerte abrazo hasta allá, hasta Michigan, en Arbor, allá en la Universidad de Michigan. Tuvimos unos días muy placenteros con ella. Y la verdad que qué bonito es Michigan. Si algún día en su vida tienen ganas de ir a ver la naturaleza, ver mucha agua, porque allá es el agua es lo que más tienen. Y los ríos muy limpios. Estuvimos allá por Detroit, la ciudad de Detroit, que yo tenía esa me comentaban mucho de que Detroit estaba muy destruido, que había mucho abandono y todo eso, pero oye, qué bonito está Detroit, ¿eh? Creo que los suburbios, hay ciertas partes de los suburbios que sí están muy abandonados, pero la verdad que Detroit está muy, muy interesante. Estuvimos ahí hay un río muy caudaloso que divide lo que es Michigan y Canadá, o lo que es Estados Unidos y Canadá. Y desde de este lado se puede ver muy bien Canadá. Tenían por allá un festival de música. Pero bien, nos la pasamos muy bien y pues aquí estamos. Hoy miércoles 20 de mayo. Vamos a tocar rock en español, rock latinoamericano, fusiones, lo que ustedes se les ocurra, estamos para servirles. Ahí se pueden poner en contacto conmigo vía telefónica, porque aunque no lo crean, sí existen los teléfonos todavía de base, muy raro. De hecho, hace unos días estaba trabajando para una pareja adultos ya mayores, de la tercera edad, y se me hizo muy raro que estaba sonando su teléfono de casa, y se me hizo muy interesante que todavía lo contestan. De hecho, una ocasión la señora me marcó y quería que me marcó y le quise mandar por texto, y pues obviamente no entró el texto, pero eso me hace muy curioso, ¿no? Que hayan todavía personas que mantienen esas líneas telefónicas vivas, así como nosotros la tenemos aquí. El área es 805-893-2424. También me dio mucho gusto que siguen todos los estudiantes están ya a punto de graduarse, están tomando sus fotitos allá a la entrada de la universidad. Eso me hace muy, muy padre, muy, muy nostálgico, muy emocionante. Con ese orgullo, los estudiantes ya están sacándose sus últimas fotos para mandar sus invitaciones para las graduaciones que serán en el mes de junio aquí en la universidad. Y nosotros estaremos todavía conduciendo este programa hasta, creo que hasta finales de junio, que es el trimestre de la primavera. Y después pasaremos al trimestre del verano, que estoy proponiendo a lo mejor cambiar el programa. Estoy pensando en, a lo mejor por ahí nos vamos a mover un martes de 3 a 5 de la tarde. Entonces, esa es la propuesta que todavía estaba sobre la mesa. Pero sí, Rock Latino continuará. Porque en unos meses más estaremos cumpliendo 30 años de manera ininterrumpida, trayéndote
delicioso programa, este sabrosón programa. Así es que, pues, hay que continuar con la música y ahí les va esto.

La verdad de que no conozco mucho la historia de este grupo llamado French Police. Lo que sí es un hecho de que les está yendo extremadamente muy bien. Creo que me comentaban que son unos chicos que vienen desde Chicago, nacidos en Ciudad de México, pero que esta agrupación toma ese toque de música dark, un dark wave, un new wave muy, muy bueno, y que serán parte de este gran cartel. Por si alguien quiere ir a verlos, estarán presentándose junto a Inspector Miguel Mateos, The Romantics, Aterciopelados. Le estarán haciendo un tributo homenaje a los Enanitos Verdes, La Unión, General Public, The English Beat, Juana No, and When in Rome. Esto va a ser este viernes 29 de mayo, allá en la ciudad de Ontario, California, en el Toyota Arena. Un lugar está muy cool ahí ese lugarcito, es una arena así muy, muy chida, tiene buenos lugares. Un lugar que si se van temprano ahí en la entrada, afuera hay un restaurante, lleguen temprano, se avientan, no sé, hay unas cheves con una buena hamburguesa, cargan batería y se meten al Queremos Rock Remix allá en Ontario, California, este próximo viernes 29 de este mes de mayo, o sea, sería la próxima semana. Uf, ya me estoy emocionando. Nada más que sí estará un poco lejezón de acá del lado del 805. Si nos queda Ontario que unas 3 horas, entonces, pues si se van a ir, yo creo que lo mejor sería, hay unos hoteles muy cerquitas del venue, hasta caminando pueden llegar. Está muy bien acondicionado, está un poco fuera de la ciudad, digamos de Los Ángeles. Hay buen estacionamiento, entonces buena excusa para ir a dar un rol allá y escuchar a French Police y a todas aquellas agrupaciones de música. Ok, oye, pues 21 días, 18 horas, 39 minutos, 19, 18, 17 segundos para la inauguración de la Copa del Mundo 2026. Ahí si tienen oportunidad, puse un video, me traje un álbum Panini de allá de ahora que fuimos a México, me traje la edición de México, es una caja, es como un box set, donde vienen calcomanías, viene así como un contenedor para que pongas tus stickers, y luego viene el libro de copa de pasta dura, la edición de México, está bien chévere. Aquí, después de estar buscando por todos lados, no los había encontrado, no pude encontrarlos, dije, nada, ¿sabes qué? Va a haber un juego en México, va a jugar el Cruz Azul contra el Atlas. Va a ser en el nuevo estadio remodelado, entre comillas, el Estadio Azteca, que le pusieron Banorte, no sé qué, pues es el patrocinador, pero que para la Copa del Mundo se va a llamar el Estadio Ciudad de México. Honestamente, después de todos los reviews y todo lo que estaban ahí los dueños de la Liga MX diciendo, ah, no, está impresionante y todo, la neta, nada más le dieron una manita de gato. No me quedé impresionado. Creo que después de que supimos de que México iba a ser sede de la Copa del Mundo, tuvieron 8 largos años para haber hecho algo impresionante con ese estadio. Sí, ya dentro con luces apagadas y con todos los efectos especiales y todas las lamparitas y todo eso, pues sí se ve nice, pero la neta no le vi mucha diferencia. Lo único es la entrada, que ya no entran desde los lados de las cabeceras del estadio, sino que entran por la parte central, y ahí hay unos vidrios muy bonitos donde puedes ver. Eso yo lo vi en un estadio, en el estadio de San José Earthquakes, allá en San José. Así es, los equipos cruzan un puente de cristal y tú puedes pues saludar en este caso a los jugadores, porque hay gente que sí les puede ahí aventar alguna recordarles ahí a la jefecita o algo. Entonces estuvo nice.
Bueno, ¿y qué les iba a comentar también? Hoy que no está Linda, porque sí, Linda nos iba a acompañar el día de hoy, pero ando un poco medio malo de la garganta, entonces sí me cuesta un poco trabajo platicar y eso, y aparte pues no quiero medio pasar los virus aquí nada más saliendo de la estación, limpio todo y vámonos, estoy yo solito aquí adentro. Bueno, ¿saben qué? Vámonos con unas rolitas y regresamos aquí en Rock Latino KCSB, programa 1485.

0: Oye, qué bonito bloque tuvimos esta tarde de miércoles de rock latinoamericano. Tiro de Gracia, Juego Verdadero. Y antes de Tiro de Gracia escuchamos un personaje que la verdad le va muy bien en la escena del hip hop mexicano. Es Longshot, con llaves, teléfono y cartera. En este programa Bitácora 1485 de Rock Latino, gracias a toda la racita, todos los compadres, comadres que pasan a dejar ahí su propina en el video de en el video que acabo de subir hace unos minutos en Facebook, en la plataforma de La Tercera Edad. Al buen Ricardo Bando hasta allá, hasta Denver, Colorado. A Raimundo Cabrera hasta allá, hasta Ciudad de México, mi primazo. Gracias a Dolores Almanza, al buen Alejandro también, carnalito, aquí en Santa Bárbara. Sonia, gracias hasta donde estés. A Luis, a Yesenia y a Angie, gracias por pasar a dejar sus propinas ahí en Facebook. Y también a toda la pandilla que amablemente pasa a dejar sus propinas acá en el Instagram. Thank you so much. 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We're gonna be turning 30 years in a few months. And no sé, I don't know what we're gonna do for that. We should do a festival. Imagine that. Debe ser un festival así todo bien, bien ecléctico, sabrosón, bien elaborado, donde hayan gentes que patrocinen y aquí la radio también que pueda participar en ello, aquí en la universidad. Pero sí podría ser en el mes de septiembre, ya que regresen los chamacos a clases, porque se van desde junio, se van todo julio, agosto y regresan a finales de septiembre. Chance por ahí a principios de octubre sería una buena fecha para hacer la celebración de 30 años de rock latino. Bueno, ¿qué les estaba comentando? Les estaba comentando de que faltan 21 días. Sí habíamos quedado que faltaban 21 días. Perdí la cuenta. 21 días, 18 horas, 22 minutos, 47 segundos para la Copa del Mundo. Y el día viernes se estará enfrentando la selección de Ghana ante México, previo a la Copa del Mundo. Y eso va a ser allá en, creo que va a ser en el Estadio de Puebla, en la ciudad de Puebla, en el Estadio Cuauhtémoc. Después estarán enfrentándose el 30 de mayo, es el sábado 30 de mayo. Ese partido va a ser una locura de celebración, porque es sábado y es en Los Ángeles. ¿En dónde es? ¿En el Rose Bowl o en el Coliseo? Creo que es en el Rose Bowl. Estará enfrentando a Australia el 30 de mayo. Creo que Australia es uno de los equipos que estarán... Híjole, espero no me esté equivocando. Creo que van a ser su base de entrenamiento aquí en la UCSB, pero hay un equipo que es el que va a estar aquí, aquí en la UCSB, haciendo sus prácticas previas a sus enfrentamientos, a sus juegos de la Copa del Mundo. Y después México estará enfrentando a Serbia. Allá en México es la despedida de la selección el 4 de junio. Híjole, ya nada más entra el mes de junio. Todo lo que va a pasar en esta vida tiene que ser felicidad.
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Ok. Teníamos que tocar eso porque la noche de anoche, bueno, last night, se presentó allá en la Ciudad de México, en el Palacio de los Deportes, Korn, y mucho del material que escuchamos de Resorte es una combinación muy cerca a lo que sigue haciendo Korn, como el nu metal, música con buenos guitarrazos, con unas líricas bien elaboradas y bien rapeadas. Y pues escuchamos aquí en Resorte del XL de Resorte en este programa llamado Rock Latino, en vivo desde la Universidad de California en Santa Bárbara, por donde quiera que nos escuches, kcsb.org o Tuning Radio, cualquier plataforma de internet que llegue esta señal, así como la gente que nos escucha hasta Ciudad de México. Agradeciéndoles a los carnalitos de este, tienen un stand que les va muy bien allá en la Ciudad de México, en el Vive Latino, pero aparte tienen la tienda física. De hecho, ellos nos regalaron una playera de enmascarados en la playera, o sea, las gráficas que tiene la playera, y se llaman, ay, ay, ay, denme un segundito. Se me hace que ya mi teléfono se está yendo. A los carnalitos de Es Liber Frecuencia Rebelde. A ver si los encuentran en el internet. Échenle un vistazo a su página. Es Liber, como es LIBER, Frecuencia Rebelde. Échenles ahí un vistazo de lo que tienen. Tienen muy playeras muy así de vestir, con unas impresiones increíbles. Muy, muy bueno. Les mando un fuerte abrazo hasta allá, hasta la ciudad monstruo, hasta Ciudad de México. Oye, pues regresando un poquito más al fútbol, ahorita tengo dos rolitas aquí bien puestas porque el carnalito Javier dice, oye, carnal, pues aviéntate algo ahí de Maldita Vecindad, la de fútbol callejero. Y también me dijo que tiene quería la de Molotov, dice, es la canción oficial de la Copa del Mundo 2026 que la acaban de sacar, entonces ahorita la vamos a programar aquí en este programa. Pero regresando un poquito al fútbol, desde la semana, no, esta semana he estado un poquito tranquilo en la chamba, entonces aproveché para descansar, pero el día de hoy sí tuve que estar en cama casi todo el día porque ando un poco malo acá de la garganta.

pero me aventé la final de la Europa League. Oye, qué buen partido el Aston Villa contra el Freiburg, equipo de Alemania, donde el Aston Villa le ganó 3-0 a este equipo alemán, y tenía 42 años que el Aston Villa no ganaba este campeonato de la Europa League. Estaba muy interesante, el juego estuvo chido, pero sí, se definió muy temprana hora del partido. Bueno, primer tiempo casi se definió todo. Pero también estaba mirando que el Arsenal, después de 22 años, volvió a ser campeón en la Premier League, en la liga de Inglaterra, y 22 años. Y estaba mirando que Martin Gore, que es el guitarrista de Depeche Mode, se puso la playera, estaba muy emocionado. Hasta por ahí publicaron unas fotos en las páginas de Depeche Mode, de la emoción de Martin Gore de que su equipo haber ganado esta Champions League. Un compadre que vive aquí en Santa Bárbara y que de vez en cuando te lo encuentras por ahí en las calles de Santa Bárbara, de Montecito, el buen Martin Gore de Depeche Mode. Oye, ¿y qué más? Y de veras, si pusimos la de Korn, porque anoche se estuvo presentando Korn, Resorte, porque estuvo presentándose Korn anoche allá en el Palacio de los Deportes, y la verdad que se ve que estuvo muy bien. Después de que hace unos años estaba pactado, hubo algo muy raro ahí, estaba pactado para que se presentara en Monterrey, en un festival, creo que era el Machaca Fest, y ya tenían todo armado, ya tenían el equipo, por alguna razón no llegaron a la presentación, y eso sí como que está medio raro, que ya, si ya tienes todo tu maquinaria, todas tus cosas para presentarte en un gran festival y que no llegues, quién sabe. Yo creo que esos compas, banda original de Bakersfield, California, han de haber dicho, no, ¿sabes qué? Pues vamos a echarnos acá otro seisito y a ver cómo la hacemos. Creo que había una demanda muy grande contra ellos allá por no haberse presentado en este festival. Pero en fin, pues vámonos con algo que nos pidieron y dice así.

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La agrupación se llama Mano Negra. La canción Santa Maradona en este programa 1485 de Rock Latino. Oye, pues gracias a toda la gente que sigue poniéndose en contacto con nosotros vía Instagram o vía Facebook, por donde quiera que nos trates de contactar, ahí lo puedes hacer. Musititlán de Ángel López, ahí estoy para servirles. En TikTok, Twitter, todas las redes sociales están bajo Musititlán de Ángel López. Y pues sí, hombre, tuvimos un bloque bueno con esa canción de Mano Negra. Y antes escuchamos una canción que hizo Molotov con MC Davo y se llamó Vive México. Creo que es la mejor versión que he escuchado de lo que ha sido los himnos y demás que están sacando para la Copa del Mundo. Creo que ese es el mejor, la mejor rola que han publicado. Oye, les había dicho cuántos días faltan para el Mundial. Faltan exactamente 21 días, 17 horas, 52 minutos, 32 segundos, cuando son las 7 de la tarde, noche, con 7 minutos, tiempo del Pacífico, aquí en vivo desde la Universidad de California en Santa Bárbara. Y estábamos, porque pues como todos sabemos que mañana se va a llevar a cabo la final del fútbol mexicano. Y pues sí, hombre, estamos extremadamente contentos, estamos cautelosos, no estamos así. Si se meten a mis redes sociales, no he puesto casi nada sobre la final, o sea, estoy, no, tranquis, 100% porque hace 15 días precisamente tuvimos la oportunidad y fuimos afortunados de ir al partido de los cuartos de final contra el Atlas. Y fue de esas que de repente le digo a Linda: oye, Linda, vamos a ver el partido de Cruz Azul contra el Atlas allá en el nuevo estadio, o el estadio de la Ciudad de México, el Estadio Azteca, porque yo creo que nadie le va a decir Estadio Banorte. Y me dice: pues vamos. Y agarré boletos así de último minuto, hicimos maletas y todo y vámonos. Conseguimos boletos y me dio mucho gusto haber podido estar ahí, compartir aunque sea un ratito con mis canalitos de Bull Terrier FM allá en Ciudad de México. Tienen un super programa por medio de Yo Mobile, que lo pueden escuchar en cualquier parte del mundo, nada más hay que pagar esa aplicación. Y pudimos compartir una tarde con ellos, fuimos a comer a un lugar muy, muy sabroso, está al sur de la Ciudad de México. Por la salida hacia Cuernavaca, si estás medio familiarizado con la Ciudad de México, está cerquita del restaurante Arroyo, el legendario restaurante Arroyo, que también hemos tenido la oportunidad de ir a comer ahí hace años, y pudimos ahí una pizzita, híjole, excelente, bien sabrosa. Ordenaron unos cortes cortes más o menos buenos y bien cocinados. No, la pasamos chido entre los mezcales, la chela, todo eso. Nos fuimos al estadio, nos fuimos de ahí en un Uber. Llegando al estadio no te dejan estacionar. En este caso creo que no dejaban meterte hasta el estacionamiento del Estadio Azteca. No sé, o si te dejaban te cobraban muy caro. Y pues sí nos lanzamos, tuvimos ahí dejamos el carro un poquito, o más bien el Uber nos dejó un poquito fuera del estadio y ya entramos. Y no, hombre, hay lugares donde todo mundo vende michelada, no, increíble. Ahí agarramos una michelada de caguama, de esos vasos grandes. ¿Cuánto te gusta? ¿Cuánto fue? ¿100 pesos? ¿Como $5 aproximadamente? $6? No, hombre, con una de esas tienes. Bueno, si eres estómago de ladrillo seco, pues no, una no te hace nada. Ya entramos y no, adentro, la verdad, el ambiente estuvo increíble. Ese fue el primer partido antes de que fueran a jugar a... O no, fue el segundo, ya ni me acuerdo, pero sí, nos la pasamos muy bien. Como les comentaba, el estadio, pues sí, le dieron ahí una manita de gato, pero pues no, yo creo que esperábamos más de,
de eso. Entonces, el día de mañana, pues sí estará llevando el primer partido de la final del fútbol mexicano, Cruz Azul ante los Pumas. Creo que es a las 7 de la tarde noche. Estábamos contemplando, estábamos así, teníamos el gusanito de irnos a ver el partido hasta la ciudad. Pero sí, después de que estaba mirando los precios, de hecho ahorita los precios en StubHub para el partido del día de mañana habían llegado a estar creo que a casi a $700 para ir a ver la final, pero como yo sé que mucha gente no lo está comprando los boletos como ellos pensaban, como los revendedores pensaban, ahorita si te animas puedes agarrar un boleto de $350 para el partido de mañana. Pero si te quieres lanzar al partido del domingo, y saben qué onda con estas plataformas de reventa, que si te esperas a los últimos minutos o los últimos un día antes, puedes agarrar boletos sumamente baratos, digo, en comparación de los precios con los que estaban vendiéndolos oficialmente o inicialmente. Entonces, y eso va a pasar también en la Copa del Mundo. Lo único malo de que no sé cómo se vaya a manejar todo eso si compras boletos para cualquier partido de la Copa del Mundo, que en cualquiera de las aplicaciones de reventa, que aquí es legal, no sé cómo le van a hacer para... Yo no he tenido mucha mala suerte con ellos, pero digo, no les recomiendo que lo hagan, pero pues, si se quieren arriesgar, bajo su criterio. Los partidos para el domingo... Los más baratos, ahorita aquí en esta aplicación que es StubHub, los están dando en $1,148. $1,148 por boleto. Y déjame ver de los más cariñosos en cuánto están. Llegan a estar hasta $8,000 por boleto para irte a ver la final del fútbol mexicano el domingo allá en el estadio universitario o el estadio de los Pumas o CU, Ciudad Universitaria. Entonces, ahí sabrán si se quieren arriesgar, pero yo creo que los boletos pueden bajar aún más porque sí están caros.

Saludo para toda la podía de KCSB 91.9 de mi carnal Ángel López. Estamos aquí desde el Supernova Ska Festival en Virginia. Sigan sintonizando Deals Out of Control Army, Ska mexicano para el mundo.

Esta es una tonta canción de amor, bien, bien hecha por el Gran Silencio, aquí en Rock Latino, programa 1485 en vivo desde la Universidad de California en Santa Bárbara. Oye, una vez más agradeciendo al buen Phil que nos cubrió la semana pasada. Last week we had Phil covering this show. Thank you so much for that. Y ¿qué más les iba a comentar? Por acá me dice el buen Alberto Corizzi que me pidió una rolita de... ¿Cuál me pidió el Alberto? Déjame ver. Pues hay que leer el mensaje, pero fue una de los auténticos decadentes. Dice, buenas tardes, Musititlán, se me andaba pasando la hora. Pues carnal, pone la alarmita, no sé, 6:00 p.m, tiempo del Pacífico. No sé, allá en Minneapolis, que son las 3 horas más, ahorita que son las 10:28. Pues hay una alarmita todos los miércoles, al menos que pase algo inesperado, no estaremos aquí. Aquí pasando a saludar a la banda de Santa Bárbara y sus alrededores. Te encargo la canción de la guitarra de los auténticos decadentes. ¿Por qué tengo aquí los estrambóticos? Es que viene al siguiente mensaje. Dedicada a los desempleados. Saludos. Ya vas, carnal. Y me pregunta que si vamos a ir al... ese es un gran festival que se está armando, que ya se estuvieron llevando varias fechas allá en Texas, y se llama Chilango Ska 2026. Donde están los Estrambóticos, la Auto Control Army, Salón Victoria, y que van a hacer unas fechas por el lado de San Diego. No sé, aquí en el flyer que me pasaron del show de San Diego, solamente está la Auto Control, Salón Victoria y la Tropa Intocable. Y Marujá también hay de San Diego. Pero traen otras fechas que vienen para acá, para Los Ángeles. No sé si este mismo show lo van a llevar hasta allá, hasta el rumbo de Minneapolis, pero pues yo creo que sí, yo creo que sí. Le mandas un fuerte abrazo allá al buen Alberto Coriz y a toda la pandilla que está pasando por un momento difícil con este compadre que está en el poder, pero resistan, aguanten, banda, aguanten. Oye, hablando de shows, el fin de semana les habíamos dicho del Son Rompepera que estuvo tocando en el Ventura Music Hall, allá en Ventura, California. Yo la verdad vi unas imágenes y parece que se puso la pachanga muy bien. Bien, y gracias a toda la gente que se tomó la molestia de ir a bailar un poquito de música diferente. No le vamos a decir música rara, música diferente. Entre cumbia, ska, punk, reggae, ¿no? Unas grandes fusiones, lo que hace el Son Rompepera. Y sí, se vio que la banda estaba muy prendida por allá. Muy bien, les mandamos un fuerte abrazo a toda la pandilla que fue al Son Rompepera. Pues vámonos con algo. Y para que no se me duerman, ahí les va esto.

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Esa canción se llama Vamos, la agrupación se llama Calavers, y pues si quieren saber más de la agrupación, un Shazam con eso se soluciona todo el problema. Buen Shazam y vámonos, Ricky. Oye, qué buen bloque nos aventamos. También escuchamos Agora, En la Nada. Después estuvimos por allá tocando algo de agrupación mexicana llamada De Nalgas. Es lo que hay. Y el programa ha estado versallesco. También escuchamos algo de Los Intocables, Los Auténticos Decadentes, El Gran Silencio. Uf, puro cañonazo y pura rolita para persignarse con la izquierda. Muy bien. Oye, regresando un poquito más a lo que va a ser la final del fútbol mexicano. Mañana, pues ya lo sabemos, el partido de ida, el de vuelta va a ser el domingo. Y estaba... Como dice Linda, cómo los tienen bien trabajados. Nos tienen bien trabajados como todo, pero pues no importa. Que nos trabajen, está bien. Según tenían una fase de comprar boletos por medio de la... De los que tienen, ya ves que puedes comprar series, o sea, cuando estás en... Aquí lo hacen mucho en los estadios de fútbol americano, compras todos los partidos de local o toda la serie y te dan la preferencia para el próximo año. Igual en México, pero en esta ocasión, la preventa, la gente se trataba de meter a la preventa y ¿qué resultaba? Que no podían comprar boletos porque según, eran sold out de volada, entonces, no, pues ya... Según ahora iba a ser la venta general y pues ni pensarlo, o sea, no hubo manera ni siquiera de entrar. Y luego te tienen en esas salas virtuales. Yo me metí a una, y no porque la neta iba a comprar boletos, pero me metí en una línea virtual y chale, no manches, casi me aventé como que serán unas 4 horas. Y ya cuando te dicen finalmente ya puedes entrar a comprar tus boletos... Cero. Te la aplican bien bonito. Juegan con nuestros sentimientos, pero ¿qué le vamos a hacer? Ni modo. Pues son las 7:45, tiempo del Pacífico. Y vamos a escuchar otra cosita. A ver, para bajar los decibeles un poquito. Ahí les va esto.

el ex jefe directamente desde Chile para el mundo aquí en Rock Latino, Bitácora, programa 1485. Agradeciendo a cada uno de ustedes por haber estado en este programa, 2 horas de rock latinoamericano desde la Universidad de California en Santa Bárbara, por medio de kcsb.org o por el 91.9 frecuencia modulada KCSB. Oye, pues escuchamos a Jepe, Hambre, y así es como finalizamos este programa, esta bitácora, programa 1485. Ya tengo apostadores para la próxima semana que regresemos aquí a cabina ya con la décima. Saludos al Benny que dice, va, carnal, ¿cómo va a ser la apuesta? Le digo, pues tú di. Y le dije, pues un mezcalito, va. Entonces, la próxima semana esperemos que ya regresemos con esa tan

ansiada décima copa de el Cruz Azul. O la que es la octava, ¿no? De los Pumas. ¿Tiene que ser la octava? Sí, creo que es la octava. Bien, gracias. Soy Ángel López. Todos los miércoles 6 a 8 de la noche, Rock Latino. Y ahí se ven.

y espero a que algo, alguien sea capaz de llenar lo que tú dejas. Espero a ti que te des cuenta que no soy yo para llenarte ese vacío. Eres tú y nadie más. Dale en esta vida con que podemos depender de nosotros. ¿Sí?